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Y Humo Caché. Muchas gracias.

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2: Casi cuando Sui Generis programaba su adiós, otro dúo acústico comenzaba su recorrido. De Michele y Erauskin formaron Pastoral con su gran disco de 1975, En el Hospicio.

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1: Todos tus muertos mezcló el punk con el reggae y siempre tuvo un mensaje social en sus letras. El gran hit del disco debut que los llevó por toda Latinoamérica. Gente que no.

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0: qué maestro este negro de la mestiza. Todos los días me sorprenden con un tema. O sea, maestro, una cosa de loco.
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Gracias. Rock and Corda, fuerte el aplauso para ellos.

0: vamos ahora. Cada cual puede... Para un momento, che. Viene un popurrí de temas románticos.
1: Mestiza Rock, ¿cómo andan, chicos? ¿Todo bien? Qué buen programa, qué buena radio, qué buen FM, 92.1 Río Tercero, Córdoba. Soy Mino Fernández, cantante de Los Rancheros, y quiero decirles que aquí suena la mejor música. Ahí vamos, con la música argentina que suena así, con todo

0: Gracias.
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Hola, Radio Mestiza Rock, ¿cómo están? Soy Mariana Bianchini y estoy presentando mi quinto disco solista, mi nuevo disco, Curtiembra. Curtiembra es un disco de 10 canciones que, como el nombre lo indica, es un espacio imaginario que representa este lugar donde se curte la piel de las mujeres adultas. Les mando un saludo enorme a todo el equipo de Radio Mestiza Rock y los dejo escuchando

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Hola, queridos oyentes de Radio Mestiza Rock 92.3 de la ciudad de Río Tercero, Córdoba, Argentina. Mi nombre es Olgaza y bueno, les quiero mandar un saludo a todos los oyentes y espero que disfruten de este nuevo material, Madera Rosa para todos y todas.

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Señores, renueven el aplauso para el cuarteto de Alejandro Terán, por favor. Y ahora les voy a pedir, porque no sé si se habrán percatado, supongo que deben tener oreja para haber disfrutado de semejantes cantantes. Los Super Ratones, señores, un aplauso para ellos. Extraordinarios.

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0: Ok, vamos a repetir la anterior.
1: Ok.
0: Mercedes, en vista del éxito que ha tenido este eco, vamos a repetir la anterior y te voy a poner un eco, pero otra velocidad, ¿te acordás? Que rebotaba la montaña de allá más lejos, uno que rebote más cerquita. ¿Podemos hacerlo de alegría, U?
2: Cero.
0: Ok.
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Quiero mandar un abrazo enorme para toda la gente de Mestiza Rock 92.1 de la ciudad de Río Tercero, en la provincia de Córdoba. 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

0: Muchísimas gracias.
1: Sandra, para mí tiene la cosa de alguien que ve las cosas que van a venir, alguien que presiente el estado de ánimo de una sociedad y alguien que está tirando postas y alguien que no es escuchado. Y bueno, entonces me pareció como que tenía mucho que ver, incluso ese diálogo, por ejemplo. Yo lo siento como un diálogo. Yo me adelanto a ella y le digo, les contaste un cuento. Y ella empieza.
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2: En el año 2004, Capanga lanza uno de sus discos más populares. En este tema, junto a Ciro de los Piojos y la postal de una realidad social, Los Cartoneros. Ellos...

Soy Juan Lorenzo, músico, compositor, cantante, guitarrista y artista plástico. Estoy presentando mi nuevo disco Alto Ruido, mi segundo trabajo como solista, editado por Aqua Records, grabado entre los años 2021 y 2023. Y quiero mandarle un enorme abrazo y saludo al equipo y audiencia de Radio Mestiza Rock de Río Tercero, Córdoba.

0: soy Olana Liz, cantante y compositora afromeña. Estoy presentando mi próximo álbum, que es Esencia Humana. Espero que me escuchéis. Estoy en todas las plataformas digitales. Y hasta la próxima. Saludos.
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0: Julieta Venegas.
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Buenas, acá Mochi, desde Montevideo. Quiero mandarles un abrazo a todos los oyentes de Radio Mestiza Rock 92.3 de Río Tercero. Y espero que nos veamos pronto por ahí, o por algún lugar del camino. Gracias a la radio también por difundir mi música. Les mando un abrazo gigante y ahí nos vemos.

soy Edu Schmidt, le quiero mandar un abrazo muy grande a toda la gente de Río Tercero que está escuchando Mestiza Rock 92.1. Un abrazo muy grande, nos vemos pronto ahí, espero que tocando o cocinando. Edu Schmidt, abrazo para todos.

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2: Trigol. ¿Cómo les va? Soy Ariel Ardit desde Buenos Aires y quiero mandar un abrazo muy grande a toda la gente de Radio Mestiza Rock 92.3 de la ciudad de Río Tercero, Córdoba. Presento mi disco Sandro Así, que lo tienen ustedes y que espero que lo disfruten. Son 8 temas, son versiones de Sandro.

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Hola a todos los queridos oyentes de Mestiza Radio de Río Tercero, Córdoba. Por aquí les habla Clara Main, artista, cantante argentina de la ciudad de La Plata. Y les mando un saludo grande.

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0: Gracias.
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6: Premio Gardel de Oro para
7: León y compañía. David León.
8: No puede ser. Increíble. Gracias por darle una oportunidad a un señor como yo, a un señor mayor como yo, de los 60. Lo que es sentir del corazón, y ojalá que ustedes lo puedan sentir también, porque los amo y porque me siguieron siempre. Entonces,
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9: ¿Cómo te va? Buenas tardes. Y bueno, queremos activar la tarde porque está medio tranqui. Quiero un tema pulenta. ¿Cómo se llama el tema, señor Marín?
10: Me convierto en marciano. Oh, oh, oh, ya no sé ni cómo me llamo. Oh, oh, oh.
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11: Un saludo enorme para Mestiza Rock 92.3 de la ciudad de Río Tercero, Córdoba. Saluda Grace and Bad Love. Y los dejo con un poco de soul.
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0: Buen día la audiencia, el aguante, buen día la audiencia de La Mestiza, ahora 9:38 de un viernes 29 de mayo del año 2026. Ya le estoy pidiendo setentista de Ataque 77 a nuestra operadora porque un día como hoy, hace 57 años, bueno, se estaba produciendo en Córdoba, esa Córdoba que añoramos tanto, el Cordobazo, un 29 de mayo, así que hace 57 años. Hoy también coincide con la visita de Mariano Sarabia a nuestra provincia, pero a nuestra ciudad, perdón, pero para hablar de fútbol. De esa info vamos a estar compartiéndola dentro de un rato. En nuestra ciudad, cuando decíamos ahora 9:39, 12 grados, dice aquí cielo parcialmente nublado, yo diría totalmente nublado, con llovizna, una mínima de 11 grados para hoy, una máxima de 17, con cielo parcialmente nublado. Mañana mínima de 11, máxima de 18. Domingo mínima de 11, máxima de 19. Los tres días con cielo parcialmente nublado. Hermoso fin de para hacer un montón de actividades que hay, pero también para quedarse en casa. No sé cuál de las dos opciones tiene pensada mi compañera Mico Belli. ¿Cómo andas, Mica? Buen día.
1: Buen día, Leo. Buen día, More. Buen día a toda la audiencia de La Mestiza. Lindo día hoy. Ayer, ¿cómo me engañaron con el pronóstico? Sí. Ayer. Ayer, bueno, me tocó trabajar toda la tarde hasta tarde a la noche y en un momento estaba lloviendo.
0: Sí.
1: O sea, entré a una cobertura, estaba tranqui, nublado, con neblina, así una había una garuga, pero que no molestaba. Cuando salgo, encima yo salgo re cómodo porque me iba a otra cobertura.
0: Sí, sí.
1: Y salgo con la cámara colgada y estaba lloviendo. Y ahí no, mamá, me agarró el apuro, obviamente, de cuidar los equipos. Pero bueno, me sentí totalmente engañada porque no estaba medio pronosticado la lluviacita de anoche. Pero bueno, fue un ratito nomás. Así que nada, hoy ya estamos preparados para un nuevo día que va a estar así todo el día, así que bueno, poner energías. Y el fin de semana,
0: sí,
1: todavía no sé qué voy a hacer.
0: Bueno,
1: dependiendo de mis energías, puede que haga algo, hay ahí pendiente cositas. Mañana sí tenemos una actividad con Comunicando Igualdad, que después la voy a comentar en unos minutos, que tiene que ver sobre los 20 años de la ESI.
0: Ah, claro.
1: Vamos a hacer banderines. Así que bueno, voy a también invitar a toda la comunidad, quien quiera acercarse, pero bueno, no hay planes seguros todavía, ni de jodita, ni nada de eso. Vamos a ver.
0: Vamos a ver qué sucede, pero hay varias actividades también. 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Ahora cumplimos con la tanda. Además, le damos la bienvenida a la gente de Jena, que también se suma a lo que es la tanda comerciales de La Mestiza.
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4: Vamos con algunos titulares de... Che, hoy está bueno, como cada viernes, para adentrarnos en las novedades. Los viernes son de lanzamientos, así que tal vez este viernes, blanqueémoslo, en que nuestros columnistas de los días viernes, tanto Yuyu, con actividades que le han pedido en el colegio, así que no puede llegarse aquí. También tenemos a Martín, de Discos en Córdoba, que también por algunas cuestiones familiares no vamos a poder hacer la columna de los viernes, así que acá con la compañera Mica Ueli y Colmore vamos a darnos el gusto de poner mucha música, porque además es viernes y bueno, ya está, disfrutemos lo que comienza el día de hoy. Vamos con la nueva mañana de Córdoba, título principal. A 57 años del Cordobazo, los gremios concentran frente a la Casa Histórica de la CGT. El acto será hoy viernes a partir de la hora 11:30. ¿Qué más tenemos de la nueva mañana de Córdoba? Un informe de la Unión Industrial Argentina revela que la actividad de la industria cayó un 0,7% en abril. El dato fue revelado por el Centro de Estudios de la UIA, producto del dato de consumo de energía eléctrica, demanda industrial y consultas a líderes del sector. ¿Qué más tenemos? El gobierno le pagará a los jubilados un nuevo bono de 70 mil pesos. Está congelado desde marzo del año 2024. Según el INDEC, la inflación acumulada hasta abril del año 2026 es de 297%, por lo que el bono debería tener un valor actualizado a 160 mil pesos. ¿Qué más tenemos? Declaró el único acusado por la desaparición de Agostina. El fiscal afirmó que el foco es Córdoba. Claudio Barrelier fue indagado por la justicia y contenido en la búsqueda de la adolescente. El fiscal Garzón expresó que la investigación se centra en la provincia. Familiares y amigos manifestaron tras 5 días sin noticias. En el ámbito económico, el FMI está preocupado por la morosidad. El gobierno pidió mayor supervisión, el organismo, perdón, pidió mayor supervisión de billeteras virtuales. El endeudamiento de las familias es alarmante y el gobierno nacional parece desentenderse del problema. Ahora el propio organismo multilateral puso el foco en el incumplimiento de las billeteras virtuales. Y esto es muy real. Hago un punto acá. ¿Cuánta gente conocemos que saca préstamos, créditos a través de Mercado Pago o la aplicación que sea? Y después se le hace... Es muy fácil sacar ese préstamo, después es muy difícil devolverlo. ¿Qué más tenemos? ANSES actualizó un 2,58% las asignaciones familiares. El incremento se percibirá en junio. El aumento formalizado a través de la resolución 146-2026 del organismo es levemente inferior a la inflación del 2,6% de abril. Una de deportes, dos de deportes vamos a hacer. Boca perdió con Universidad Católica de Chile y quedó afuera de la Libertadores. El único gol de la noche fue convertido por Clemente Montes. Boca quedó tercero en el grupo D y ahora disputará los playoffs de la Sudamericana. O sea que Boca y River a la Sudamericana. Y Selección Argentina dieron a conocer la lista de los 26 convocados para la Copa del Mundo, que después la vamos a estar repasando, Mica.
5: Seguimos con CBA24N. Mundo, confirman un principio de acuerdo entre Estados Unidos e Irán. El borrador incluye la apertura del estrecho de Hormuz. De todas maneras, todo queda sujeto a la decisión final de Donald Trump. Política, Milei, el mundo cambió. Si no nos subimos al tren, se nos va la última oportunidad, dijo. El mandatario cuestionó a los medios de comunicación y defendió la gestión económica en la 12ª edición de LATAM Economic Forum. Seguimos con política. Legisladores de Córdoba piden a los senadores no acompañar la modificación de zonas frías. Se desarrolló una sesión especial promovida por el oficialismo a los fines de instruir a los senadores nacionales por Córdoba que defiendan los intereses de la provincia. La oposición expresó que lo único que le preocupa al gobierno provincial es mostrar diferencias con Nación. Seguimos con el caso Vialidad. Casación confirmó el decomiso de los bienes de Cristina Kirchner. La resolución tendrá efecto sobre los bienes de la expresidenta y sus hijos, Máximo y Florencia, en la causa por la que la exmandataria se encuentra cumpliendo una condena de 6 años de prisión. Justicia, caso Blas Correa, se entregó el cabo Leandro Quevedo, el último prófugo. Debe cumplir una condena de 4 años de prisión. Este miércoles también se había entregado Juan Antonio Gatica. Sucesos, Agostina Vega, 5 días desaparecida. Familiares y vecinos marcharon en Córdoba. Momentos de tensión y angustia en barrio Mosconi en la tarde de este jueves. La causa sigue bajo secreto de sumario. Barrialier, el único detenido, prestó declaración indagatoria. Crecen las sombras en torno a los testimonios de los involucrados. Seguimos con otra que tiene que ver con Córdoba, La Falda. Avanza el proyecto para la instalación de la aerosilla. La Secretaría de Ambiente de la provincia convocó a una audiencia pública para analizar el impacto del emprendimiento. Y vamos con las últimas. Testimonios, el cordobazo en imágenes. Exposición de Nilo Silvestrone se inaugura en el Centro Cultural de la UNC. La muestra estará habilitada en la planta baja del Centro Cultural de la UNC, ubicado en Obispo Trejo 314, y se puede visitar hasta el día 10 de junio con entrada libre y gratuita. Y los últimos dos, que tienen que ver con deporte, Copa Libertadores. Boca quedó eliminado de la Libertadores, cayó ante Universidad Católica y jugará la Sudamericana. El Zenit se cayó 1-0 ante el conjunto chileno en La Bombonera y se despidió de la competencia en fase de grupos por primera vez en 32 años, en una noche para el olvido. Adhiero a eso también. Mundial 2026 es oficial. La selección argentina tiene su lista para el Mundial. La AFA dio a conocer la nómina definitiva de 26 futbolistas que defenderán el título mundial en Estados Unidos, México y Canadá. Hay ausencias resonantes respecto a la prelista. A ver si está acá la lista.
4: Claro, eso, vayamos. Por favor. Sí, acá a ver esa lista. Quiero sorpresas.
5: Y sorpresas... No sé, mira, era medio esperable, pero bueno, tenemos ahí a por lo menos una que estaba en disputa, ya lo voy a decir. Bueno, en arqueros tenemos a Musso, a Rulli y a Emiliano Martínez. Defensores, Valerdi, Tagliafico, Montiel, Lisandro Martínez, Romero, Otamendi, Medina y Molina. bueno, chicos que ya habían ido al Mundial anterior. Mediocampistas: Paredes, De Paul, Barco, el Colo Barco, Lo Celso, Palacios, McAllister y Enzo Fernández. Y delanteros: Julián Álvarez, Messi, González, Almada, Giovanni Simeone, Nico Paz, López y Lautaro Martínez. Bueno, López ahí puede ser que se enteró en una nota que bueno, que le hacían post partido de no me acuerdo de qué, de, uh-huh, de qué fue, que lo vi ayer, porque ayer no estuve casi en redes. Esto me enteré caminando por la calle, uy, porque supuestamente iba a salir hoy la lista, salió ayer medio de sorpresa, pero bueno, el que estaba en disputa era el Colo Barco, uh-huh, por lo que entiendo. Bueno, Mastantuono no estuvo. El Huevo Acuña tampoco.
4: Y no.
5: Pero bueno, sí. Esa es la lista oficial de los que van a defender el título en el próximo Mundial.
4: Sin muchas sorpresas. Después seguramente ya nos tomaremos un ratito cuando podamos para hablar con Maxi Carranza, nuestro especialista en la selección, sobre todo, ¿no? Pero Maxi uno Acosta. no ve ahí.
5: Mira, vamos a tener a Maxi Acosta.
4: Claro.
5: Maxi Acosta hablando de fútbol, porque es el que sabe de acá de la radio, el que tiene la posta, uh-huh, el que tiene las primicias.
4: Totalmente.
5: También. Y con nuestro corresponsal que está en México, Maxi Carranza, que nos va a seguramente contar cómo se está viviendo toda la fiebre mundialista allá, porque está ahí en el lugar. Así que
4: claro,
5: vamos a tener cobertura especial seguramente.
4: Mica, la fortuna que tiene Maxi Carranza de estar en un lugar, en una ciudad donde se van a jugar, no recuerdo, pero varios partidos, dentro de ello, uno de los más que me gustaría ver es España, por supuesto, sí, además sí, Argentina, sí. España, Uruguay, además México creo que va a jugar dos partidos en esa, o sea, va a estar, no la va a contar de lejos, ¿no? Esa fiebre mundialista la va a vivir en la misma ciudad donde él está ahí habitando, así que buenísimo, veía que solamente de Argentina, de que juega en Argentina, lo veo a Leandro Paredes, uh-huh, que está jugando en Boca, y hay uno de River que es Gonzalo Montiel. Son los dos de Argentina, el resto, bueno, están jugando en otros países, por supuesto, sobre todo en Europa. Dijimos que vamos a escuchar musiquita nueva y tengo ganas de escuchar lo nuevo de Fito, el disco nuevo de Fito que se largó esta semana. Me dice Maxi Carranza el otro día: Leo, te paso un tema para que lo escuches y después lo charlamos. Lo vamos a escuchar acá y seguramente la semana que viene podemos hablar con él. Uno de esos discos, uno de esos temas es Prueba de Amor. Un poco tomando a la historia de amor de Shakespeare, de Romeo y Julieta, pero llevándolo al fútbol. Esos Montescos y Capuletos, uh-huh, Rosario Central y Ñul. Bien, en un clásico asesinan a una piba en un cruce sin querer, viste, cuando estás regalada en un lugar, y por una pelea entre barras asesinan a Andrea, que la liga de arriba. Bueno, un poquito él cuenta la historia esta en clave de Montescos y Capuletos, pero como los leprosos y los canallas. Así que bueno, escuchamos Prueba de Amor, lo nuevo de Fito Páez.
6: Julieta Capuleto, Romeo Montesco, Verona, 1400, Portal Cuántico, Ciudad Rosario, 2026.

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2: Tremenda historia de
3: letra,
2: de amor, ¿no?
3: O sea, a pesar, sí, digo, de lo que dice, ¿no? Que a mí me sorprende mucho cuando los artistas como que te cuentan una historia y la hacen canción, uh-huh, y con esa melodía como que te llega de otra manera, claramente es el objetivo, pero es muy linda la verdad. Estuvimos todos acá en silencio escuchando.
2: Es que, viste, cuando te cuentan una... A mí me gusta cuando... te cuentan la historia de lo que va a ir la canción. Cuando el artista, en este caso, bueno, la conté yo, digamos. Pero está bueno cuando dice, che, voy a escuchar una canción en la que el artista quiere decir, el músico o la música quiere decir esto. Está buenísimo, uno la escucha distinto ya, sí, ¿no? Porque por ahí, si no sabíamos la historia, escuchábamos como algo más. Bueno, cuando uno tiene ese contexto, hay un músico que vive ahora, es de Río Cuarto, y un hippie andante de la vida, como es Sergio Korn, que ahora vive en Villa General Belgrano, que era parte de este disco cordobés que hablábamos la otra vez con el Pepe Berra. Tiene un podcast en YouTube, o como se llama, un podcast, ¿no?, donde él un poco cuenta la historia de la canción que después pasa, ¿no?, que después comparte. Está buenísimo, porque generalmente son convivencias, y dice, bueno, no sé, esta canción la hice cuando iba viajando en mi Citroën rumbo, sí, a Villa, sí, Gesell, sí, a vender artesanías, ponerle, ¿no?, y después sale tal tema. Entonces todo te cierra. Voy a decir, ¿por qué este tipo escribió esto? A veces no te permite el vuelo de uno imaginarse canciones, lo que sea, pero está bueno cuando te cuesta la posta, ¿no?
3: Por eso está buena la diferencia que hacemos siempre entre escuchar, en este caso que estamos muy en modo vinilo, uh-huh, discos, sentarse o acostarse, tirarse en un sillón a escuchar un disco, porque vos, no es lo mismo poner música y estar haciendo cosas, uno no le presta total atención, uh-huh, entonces el acto de escuchar, de poner play y escuchar un disco es arte puro. Entonces voy a decir, ahí es cuando le das significado, porque por ahí muchos temas pasan desapercibidos y cuando te sentas, uh-huh, y vas a decir, lo escuchas, ahí le das como otro sentido.
2: Totalmente, sí, sí, y eso voy a decir, ¿no? El acto de la escucha, estar tranquilo, sí, como cuando a veces con la Sila hablan ustedes del tema de cine, y también no es lo mismo ver en casa, que por ahí me levanto un ratito, totalmente, voy, me hago un mate, o sea, voy, me sirvo un fernet, y el
3: que
2: sábado...
3: Que le pueden poner pausa, digamos, que ahí, claro, te corta toda la...
2: Totalmente,
3: sí,
2: ¿no?
3: Sí, sí.
2: Que ir al cine, o a un cine club, o a donde sea, extrañamos mucho a la gente del cine club, que, sí, que por ahora están inactivos, pero ahí Juan Pablo anda con muchas ganas de en algún momento volver. Y ya volvemos a lo que estamos hablando, y hablo de Juan Pablo, hablo del Cine Club, estamos hablando de Juan Pablo Cornaglia, uno de los que llevaba adelante el Cine Club de la biblioteca, en ese grupo, con el que nosotros teníamos contacto, en un curso, en un taller que estamos haciendo sobre organizaciones y demás culturales. Él contaba un poquito esto y dice, bueno, por ahora como que no tenían lugar. Y fue automático, como tres o cuatro instituciones de la ciudad ofrecieron el espacio.
3: Totalmente.
2: Para... No, nosotros tenemos un proyector, nosotros... Digo, cómo está buena esa solidaridad. Ojalá que vuelva el Cine Club. Y buenísimo si también se muda a otros lugares, más allá de la biblioteca. Estos otros lugares que se ofrecieron, porque también uno siente que... sale, amplía un poquito el público. Así que, buenísimo. Mica estuvo un poquito revolucionada, un poquito mucho revolucionada la ciudad ayer con estos 10 allanamientos que hubo en nuestra ciudad, ¿no? Mucha gente hablando de eso. Somos un pueblo chico, entonces el chusmerío también estaba, sí, a la orden del día, pero sabemos que, bueno, al final hubo 7 riotercerenses detenidos, que se cerraron 9 puntos de venta de sustancias en 7 barrios de nuestra ciudad. Abrimos diario Río Tercero, dice: en el marco de una investigación dirigida por la Fiscalía de Lucha contra el Narcotráfico de Río Tercero, efectivos de la Fuerza Policial Antinarcotráfico realizaron 10 allanamientos en el departamento Tercero arriba, logrando desarticular dos organizaciones narco, no sé si me atrevería tanto, integrada por 8 personas, e incautar estupefacientes. ¿Qué más tenemos? Hubo 9 allanamientos en Río Terceros y uno en la ciudad de Hernando, en los cuales la policía antinarcóticos detuvo a 8 personas. 7 de Río Tercero, 6 hombres y una mujer, y otra mujer de la localidad de Hernando, todos ellos y ellas de mayores de edad. En nuestra ciudad se cerraron 9 puntos de venta que también comercializaban bajo la modalidad de Rivedi. 7 barrios de la ciudad: Barrio 20 de Junio, Media Luna, Parque San Miguel, Sur, Villa Zoila, Centro y Barrio El Libertador. Las 2 bandas son de Río Tercero y una de ellas habría tenido alguna ramificación en la ciudad de Hernando. Dicen que, bueno, esto surgió, esta investigación, a raíz de una denuncia anónima al 0800-888-8080. ¿La ciudad revolucionada con este tema? Bueno, pago chico, como decíamos, Mica. Así que, bueno, ¿qué te parece si vamos a otro de los temas de lo nuevo de Fito? Gustó el primero, así que vamos a ver el segundo, mucho más relajado. Tranquilo, imagínense. Hace cuenta que este lo escribió cuando con Miguel Abuelo estaban en las playas de Ibiza, porque un poquito está, hay un guiño ahí al marinero bengalí de Miguel Abuelo. Así que escuchamos Nuestro Templo, otro de los temas nuevos de Fito Páez.

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0: Esa.
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2: Hasta las 12, mentira, hasta las 11:30.
3: No le pegamos, no, todavía no podemos pegarle a la promo ahí.
2: Bueno,
3: con
2: el horario, pero que la gente que se quede escuchando música, que se quede escuchando.
3: Supuesto, sí.
2: Además, ¿cuántas veces nos vamos hasta la hora de 12? Un montón de veces. Que sí, de veces. Así que bueno. ¿Sabe la gente que no somos tan cumplidores? ¿Cumplidores van a ser con todas las actividades que hay o no, Mica, programadas?
3: Por lo menos yo sí, porque tengo que cumplir con mi trabajo.
2: Pero muy bien.
3: Hoy se va a estar dando en el marco de la Noche de las Lecturas en Río Tercero, junto a la Biblioteca Popular Justo José de Urquiza, la Biblioteca Pedagógica Graciela Cabal, la Liga Río Tercerense de Fútbol, la Federación Cordobesa de Fútbol y la Agencia Córdoba Cultura te invitan a disfrutar Un Gol de Media Cancha, que es una propuesta que combina literatura, historia, geografía y fútbol en una experiencia única para toda la comunidad. La actividad contará con la presentación del libro Geofútbol del escritor y periodista Mariano Sarabia, quien propone un recorrido por 20 naciones a través de 38 camisetas de fútbol, convirtiendo cada una de ellas en un punto de partida para conocer historias, culturas, luchas y contextos políticos y sociales de distintos pueblos del mundo. Además de esto, participarán los alumnos del PIT, quienes vestirán las camisetas que acompañarán este recorrido por distintas culturas, realidades y de realidades del planeta, enriqueciendo la experiencia para todos los presentes. Esto va a ser hoy en la Biblioteca Popular Justo José Urquiza, en Alberdi 75, a partir de las 20:30 horas, con entrada libre y gratuita.
2: Pero
3: y hablando de hoy, después de eso, tenemos Hall Rock ahí como todos los viernes, activo con un evento que hoy tienen una promo.
2: ¡Epa!
3: Atentos a todos los amantes de la cerveza como yo. Hay 2x1 en cerveza tirada a partir de las... creo que es a partir de las 20 horas.
2: Tempranito.
3: De hoy viernes hasta las 23. Bueno, este finde va a haber show en vivo también con Disociados. Y va a estar también tocando nuestra compañera Pauli Rock. Va a estar haciendo ahí de DJ. Como siempre, pone muy linda música Pauli siempre. Así que bueno, pueden aprovechar. También va a haber pizzas, empanadas para acompañar ahí en Mitre 34. A partir de las 20 horas, tempranito, podemos tirarle hasta la madrugada.
2: Sí.
3: Aprovechar el 2x1 en cerveza tirada. Y después, bueno, a partir de las 23 a ir tomando, por supuesto.
2: Totalmente. Es como que puedes tener dos planes incluso,
3: sí,
2: ¿no?
3: Sí,
2: puedes
3: sí.
2: ir tranqui, vos, che, son las 8, como si fuera, estuviésemos en una ciudad grande o saliste de tu laburo, te vas a un after ahí con compañeros de trabajo.
3: Pero está bueno también por el horario, porque
2: totalmente.
3: Bueno, no termina tan tarde, para quienes trabajan mañana sábado, se puede hacer tranquilamente así.
2: Y que después el que quiere, puede ir más tarde también.
3: Sí,
2: o sea, es como que tiene...
3: El que quiere aprovechar la promo, aprovecha la promo, y si no, después vas y tomas por tu cuenta, obviamente.
2: Muy rica la pizza y empanadas son colmadas. Masa casera, tremendas, totalmente recomendadas. Y la cerveza muy rica. Estuve tomando una Golden el pasado fin de semana, la Golden muy, muy rica. Anoche ahí leíamos un poquito en los títulos que Boca jugó por Copa Libertadores y quedó eliminado porque cayó ante la Universidad Católica y jugará en Sudamericana. Bueno, perdió 1-0 en la Bombonera, nada más y ni nada menos. Y se despidió de la competencia en fase de grupos por primera vez, es la primera vez en 32 años o después de 32 años que Boca queda eliminado en fase de grupos. Eso es como lo raro, ¿no? Ahora continuará el segundo semestre después del Mundial, por supuesto. El Mundial va a venir a sanar heridas. A los hinchas de Talleres no va a sanar heridas del campeonato de Belgrano. Entonces, bueno,
3: tal cual.
2: Va a pasar. Ya está. Y en el caso de Boca, bueno, va a sanar la herida de esta eliminación porque después del Mundial va a estar jugando octavos de final de Copa Sudamericana, donde también va a estar jugando River. Así que tal vez podamos tener en alguna instancia más definitoria, semifinales o finales, a un River-Boca, Boca-River jugando en Sudamericana, lo cual estaría muy bien. Los de Belgrano tienen la chance. Mañana sábado a partir de la hora 15:30, me imagino que ya muchos piratas yendo para Santiago del Estero, porque mañana el campeón juega por Copa Argentina a partir de las 15:30, como decíamos, en el Madre de Ciudades, perdón, en Santiago del Estero, con Gimnasia y Esgrima de Jujuy. Así que bueno, una buena chance para la gente de Alberdi de ir a celebrar el campeonato a Santiago del Estero. Hermosa, hermosa cancha la del Madre de Ciudades, donde también perdimos una final con Boca hace ya varios años por penales. Ahí. Pero bueno, anécdotas de la vida.
3: Ya estamos modo mundial, esperando el mundial.
2: Totalmente.
3: A ver qué alegría nos trae esta selección.
2: Uh-huh. ¿Te sentís representada por la selección?
3: Sí.
2: Totalmente.
3: Hablando futbolísticamente.
2: Sí, totalmente.
3: Pero otro, bueno, mejor no hablar.
2: No, futbolísticamente,
3: pero,
2: Mica,
3: sí,
2: estamos
3: sí,
2: en ese modo.
3: Me gusta digamos, las formaciones que hace Scaloni.
2: El plantel ese.
3: Bueno, a mí me gusta mucho el Diablito Echeverri, que no estuvo convocado, pero bueno, no sé qué habrá pasado ahí, que bueno. No sé,
2: en la próxima. La
3: sí, seguramente es un pibe joven, tiene todo un futuro por delante. Pero bueno, yo, como siempre digo, me pongo muy manija de los mundiales del 98, más o menos, que tengo como conciencia, uh-huh, ¿no? De recuerdo de los mundiales, muy manija, lo sufro mucho. Y yo hace rato que estoy pidiendo, digo, de no tener que trabajar para el horario de los partidos, porque bueno, se va.
2: Al menos los de Argentina.
3: Por lo menos el de las 2 de la tarde, que es el más probable que pueda tener algo en la agenda, pero bueno, no creo que sea algo.
2: Nah.
3: Y bueno, si se hace, tengo ahí para escucharlo por el auricular, así que bueno, lo vamos a disfrutar de cualquier manera. Yo tengo ganas de escuchar ahora, uh-huh, que le pedí a More ahí si lo tiene, La Hija del Fletero. No sé por qué, se me vino ese tema a la cabeza y tengo que escucharlo hoy viernes musical, ya en la previa de lo que va a ser esta noche, uh-huh, el Hall Rock Bar, y bueno, todo el fin de semana que tenemos para disfrutar.

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1: Bien, musical la mañana, ahora 10:35 minutos. Hablábamos de mundial, hablábamos de listas y los que están complicados son los brasileros porque Neymar parece que no llega con una lesión muscular que tienen. Bueno, está en duda su participación y ya le están buscando un reemplazo a Neymar, que estaba un poquito volviendo ahí, que estaba con todas las ganas, pero parece que no llega, y la verdad que sería una lástima, ¿no? No tener una de las figuras, sin dudas, de bueno, del fútbol mundial, esa magia también que disfrutamos. Hoy, 29 de mayo, además del cordobazo, de un montón de efemérides que hay, es el Día Nacional del Folclore. O del folclorista, como usted quiera ponerle, ¿no? Porque un día como hoy nace un 29 de mayo de 1876 en Santiago del Estero Andrés Avelino Chazarreta. Un defensor, un tipo que se dedicó no solo a hacer folclore, a celebrar el folclore, sino también a difundir el folclore y lo que son nuestras raíces musicales. Así que bueno, un gran saludo para todas las folcloristas, los folcloristas. ¿A qué amore preguntaba alguien que baila folclore? ¿Es folclorista? Y creo que sí, la danza me parece que es parte del folclore, ¿no? Sí, sí. ¿Cuántos ritmos pasan de la danza, después el ritmo a la danza? Así que eso le podríamos preguntar al querido Negro Lucenti. A ver, lo vamos a hacer en breve, a ver qué tiene para decirnos. Y en esos cruces, sí, Mica.
2: Tengo acá la data del Día del Bailarín Folclórico, que también es otro día, es un 13 de septiembre.
1: Ah, bueno, ahí está.
2: En homenaje al fallecimiento de Santiago Ayala, el Chúcaro, fundador del Ballet Folclórico Nacional.
1: Santiagueño, ¿no? También, me parece. Me parece que sí. Si no, pero por ahí es santiagueño también. Estos santiagueños, mira, es tremendo lo que le han dado a la música popular argentina. Así que no es el día de bailarina, está ahí respondido para More lo que consultaba. Nada más es el día del folclorista. Así que vamos con uno de los tantos cruces que ha habido entre rock y folclore. Este es muy fácil. Divididos haciendo el arriero.

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7: Hora, 10:48, la temperatura actualizada en este momento. Sigue el cielo totalmente nublado, con probabilidad de precipitaciones en un 10%, la humedad en un 92% y se nota. Y el viento apenas en 2 kilómetros por hora. En este momento, temperatura actualizada en 13 grados.
8: Mañana, atentis, sí, para los que les guste caminar, la caminata, como decíamos ayer con la Mona, está bueno caminar. Por lo menos un pedazo, un poquito del día, usarlo para caminar y ejercitar nuestro cuerpo. Mañana se va a estar dando de nuevo la edición de Caminantes Históricos, una experiencia para descubrir la ciudad paso a paso. Este sábado te invitamos a sumarte a una nueva edición, una propuesta que combina historia, deporte y cultura para redescubrir juntos lugares emblemáticos de nuestra ciudad. Este circuito será un circuito de 5 kilómetros y medio aproximadamente, partiendo desde el Polideportivo Municipal, pasando por el Monumento de la Capital Nacional del Deportista y finalizando con una visita guiada por el cementerio local. Va a ser mañana, como dije, sábado 30 de mayo a las 14:30 horas. El encuentro inicia en el Polideportivo Municipal, ahí en la pista de atletismo. Es una actividad destinada a todo público, libre y gratuita, como siempre. Se recomienda llevar agua y gorra por las dudas. No sabemos cómo va a estar el clima mañana, si va a haber solcito, pero por las dudas llevar gorrita y colocarse también protección solar. Están más que invitados a esta nueva edición de los Caminantes Históricos. Mañana en el Poli a las 14:30.
7: Buenísimo, che, qué lindo. Además también lo que decías hace un rato de la noche de las lecturas hoy.
8: Sí.
7: Ahí en la biblioteca, me parece que a partir de las 20:30.
8: A la tarde también se va a estar dando una actividad en la estafeta postal. Ajá. Voy a buscar un poco acá la info, si está acá en el Instagram del Muni, pero por lo menos eso es lo que tengo. Ajá. Yo en la agenda. Así que calculo que sí, va a ser durante toda la tarde y la noche de hoy que culmina ahí en la biblioteca Urquiza.
7: Bien, y ya hay programado por parte de la Uni 3, Río Tercero, un patio criollo. No un pato criollo, un patio criollo para el 6 de junio en la Sociedad Italiana a partir de las 20:30 ahí, así que súper peña de la gente de la Uni 3 y el gran laburo que hacen ahí para todos los adultos y las adultas mayores, servicio de buffet, empanadas, locro, pastelitos y por supuesto choripán, la entrada anticipada en 6.000 pesos y después en boletería en 8. Esto va a ser el próximo 6 de junio, Sociedad Italiana, gran peña de la gente de la Uni 3.
8: Acá justo encontré la información. Hoy, viernes 29 de mayo, a partir de las 17 horas, en el Museo de la Estafeta Postal, las Tenía Torres de Maldonado, ahí en Arenales 50, cerquita de nuestra terminal, ahí en el cruce, digamos. Es fácil llegar. Bueno, ahí también va a haber actividades. A ver si puedo abrir acá y tengo más el detalle. Que el internet, igual que ayer, está como medio
7: la humedad.
8: Frío el internet. Sí, debe ser la humedad. Bueno, a ver, tenemos acá el detalle. Compartiremos un encuentro vivencial de lectura y escritura de cartas de puño y letra, una propuesta organizada junto a la Biblioteca Pedagógica Graciela Cabal, de la Casa de la Cultura, con la coordinación de la escritora riotercerense Vilma Novik. Es una oportunidad para reencontrarnos con la palabra escrita en un espacio cargado de historia y memoria. Así que a partir de las 17, en la estafeta postal, ahí en Arenales 50, también con entrada libre y gratuita, y a las 20:30 en la Biblioteca Justo José Urquiza, la presentación del libro de Sarabia.
7: Bien, y recuerden a aquellos profesionales que están iniciándose o no, que en Jena, este espacio de que estamos promocionando desde nuestra radio, están buscando gente para que se sume a su equipo. Estamos buscando profesionales independientes, psicopedagogas, abogados, abogadas, consultorías de recursos humanos, además de organizaciones y profesiones afines. Bueno, hay un lugar ahí, un hermoso lugar, muy cerquita de la terminal, con fácil acceso. Además, importante esto, lugares donde está como es fácil el buen lugar para estacionamiento. Es fundamental. En esta ciudad donde queremos estacionar casi al frente de la puerta, en Jena también hay un muy buenos lugares para estacionamiento. Así que bueno, esta opción, Jena, que queda en calle Diego de Rojas, ahí de la plazoleta ex de Los Cañones, a media cuadra, ¿sí? Así que bueno, súper recomendado la gente de Jena para estas actividades. ¿Te parece si seguimos con más musiclita? Tenemos a Andrés Calamaro haciendo la parte de adelante.
8: Vamos.
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Viernes de lanzamiento también. Mica, hay musiquita nueva de Fernando Ruiz Díaz, de Catupecu. Hay gente, hay musiquita nueva de Los Caligari. Hay musiquita del Cuelgue también. Vamos a arrancar con Fernando Ruiz Díaz, que presenta su disco, su nuevo trabajo, que es Continuará. Es el volumen 2 de esta entrega, ¿sí? De su segundo disco en solitario, después del paso, por Catupecu. Este álbum incluye canciones inéditas y reversiones de clásicos de Catupecu, homenajes a referentes esenciales, además de la historia de nuestra música, con músicos y músicas y músicos invitados. Cianciarulo, ¿qué más tenemos? Invitados: Mora Bahamonte, Víctor Siliciano, Lucas Pelleretti. Bueno, hay un gran álbum este de Fernando Ruiz Díaz, que vamos a empezar de a poquito a desandar. Lo primero que ha elegido acá nuestra operadora, simplemente, este tema se llama Tema.

Seguimos presentando más música nueva en el Aguante Viernes Musical, como nos gusta a nosotros terminar la semana y claramente a los mestizos también. Vamos a presentar un tema nuevo de los chicos del Cuelgue. Estoy hablando de Aditas, así se llama el tema. Es una de las canciones que forman parte de su último álbum, Discolo, el sexto de álbum de estudio de la banda argentina El Cuelgue. Este disco fue lanzado el 27 de mayo. Hace poquísimo, poquito, ya hace unos días. Hoy estamos en 29, mira, dos días. Estamos, bueno, tenemos todo ahí la semana que viene también para escuchar. Son 12 canciones en total que pasean por el característico estilo de la banda liderada por Julián Cartún. Algunos tracklists, además de Aditas, el álbum incluye temas como Buena Tela, Epifanía, Bailo cuando llega la comida, ese seguramente me va a representar, Voz y la Mancha, Pléyades y Lo Quiero Viejo, pero en este caso vamos a escuchar el primero de todo lo que trae El Cuelgue para nuestros oídos. Vamos con Aditas.

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1: Ahí vamos.

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0: Buenos días, buenas tardes, buenas noches. Como ustedes saben, cada 22 de abril celebramos el Día de la Tierra y días después solemos repetir que todos los días son de ella. ¡Ay, tierra única y querida! Este año se repite el lema a nivel mundial: Nuestro Poder, Nuestro Planeta. Ya fue utilizado en 2025 y es para destacar la responsabilidad colectiva y la capacidad ciudadana para combatir la crisis climática y la contaminación. Un día ideal para impulsar la acción global promoviendo energías renovables, protección de la biodiversidad y un futuro sostenible para todos. En otros ámbitos se habla de la reducción de producción y uso de plásticos, restaurar ecosistemas, como nos gusta a nosotros, y promover la armonía con la naturaleza. ¿Qué más podemos pedir en el Día de la Tierra? Todo lo que hagamos este día debe servir para los posteriores, capitalizando y sistematizando estas acciones en el tiempo para que todos vayamos engranando el motor del cambio. En todos estos años, en Viejo Verde Radio hemos dicho mucho sobre el Día de la Tierra, con más palabras o menos, dijimos cosas similares y te invitamos siempre a practicar la fórmula un A por A. Hacete un viejo verde, planta un árbol por año, pero no cualquier árbol ni en cualquier lugar. Y ya que este año se repite el eslogan Nuestro Poder, Nuestro Planeta, nosotros vamos a reescuchar una poesía que entregamos el año pasado.
1: Buenas noches. ¿Podría sentarme, doctor?
2: Sí, como no, ahí tiene una silla.
3: Corazón.
1: Bien, pedimos la cuenta.
2: Estoy escuchando al poeta.
0: Hola, corazón, ¿cómo estás? Hoy tuve la sensación que era el momento de hablarte y que todos lo sepan, porque no hay nadie como vos. Nadie más completo que usted, que carga con todas las raíces inherentes al nacimiento. Te vuelvo a tutear. Sos la regenta de todo, esa que otorga permisos temporales para que amistosamente podamos modificar lo que sos y contestar con virulencia cuando el trato que te otorgan se torna desagradable. Esto va dedicado a vos, mi amor, que lo sos todo. Sos el agua, arena, polvo, plantas, bosques, animales y también, lamentablemente, sos humano. Algún día se darán cuenta que no podríamos hablar de nuestra existencia si la tuya está primero, después la de los demás. Por eso quería que todos lo sepan. Sin vos no hay comida, qué beber, ni con qué vestirse. Todos dependen de vos. Y somos inseparables mientras nuestra vida fluya. Y la tuya, quién sabe cuándo acabará. Vivir de prestado significa mucha responsabilidad. Nosotros estamos de paso y hay una historia que no vamos a poder contar. Pero vos seguramente sí, porque sos la raíz inherente que tiene consigo a la peor peste ecológica. Pero como sos todo, también tenés la capacidad de disculpar y perdonar por tanto daño ambiental. Prometo que lo vamos a lograr. No sé cuándo, pero algún día, cuando yo ya no esté, quizás, te van a respetar. Las cosas van a cambiar, o mejor dicho, ya están cambiando. 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Y que cada 22 de abril

0: digamos bien convencidos. ¡Feliz día, Tierra!
1: Perdóname, no sabía.
2: ¿Qué va a ser de nuestros hijos? No podemos hacerlo víctimas.

0: Llegamos al mundo como una computadora. Imagínense que compraron una hermosa computadora y la llevaron a su casa. La sacaron de la caja, la conectaron y no tenía manual de instrucciones, así que tuvieron que pensar cómo hacerla funcionar ustedes solos. Llegamos al mundo sin un manual de instrucciones y pasamos toda la vida tratando de pensar cómo hacer bien las cosas.
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9: Hola Argentina, bienvenidas y bienvenidos a esta producción informativa nacional del Foro Argentino de Radios Comunitarias. Comenzamos con nuestra segunda edición de hoy viernes 29 de mayo del 2026. El gobierno de Javier Milei continúa incumpliendo la ley de financiamiento universitario. Hace más de 200 días que las universidades no obtienen el financiamiento que fue aprobado por ambas cámaras dos veces. Luego de que sufriera el veto del presidente de la Nación y se tenga que volver a votar para sostener la ley. Así y todo, el gobierno nacional se niega a cumplir la ley que fue elevada a la Corte Suprema y aún espera su resolución. Escuchamos a Jorge Anro, secretario adjunto de la Federación Argentina de Trabajadores de las Universidades Nacionales.
10: Aunque parezca mentira, después de 2 años y medio en la cual todo el sistema universitario y la mayoría del pueblo argentino en las calles, en 4 marchas impresionantes que tuvimos que hacer, ha demostrado la importancia que tiene la universidad pública para el país y para la gente, este gobierno llegó al extremo de no solamente desoír el pedido, el reclamo totalmente justo de mayor presupuesto, de recomposición salarial, de poder tener becas, programas de investigación, programas de ciencia y tecnología que la universidad pública le da al país y le permite a los habitantes de nuestra patria poder tener la esperanza de vivir un poco mejor. A pesar de desoír el llamado de la mayoría del pueblo, ni siquiera cumple con una ley que el Congreso aprobó y que la justicia ya en 2 instancias ha ratificado que se tiene que implementar. A partir de esto, la universidad continúa en la calle, continúa en plan de lucha. Cada uno de nuestros gremios, tanto docentes como no docentes, están utilizando distintas metodologías con distintas propuestas, desgraciadamente no unificadas como en su momento lo pudimos hacer, pero sí poniendo la universidad de pie para dar esta pelea. Hay gremios que plantean una medida de fuerza de mayor cantidad de días, otros menor, algunos con una metodología, otros con otra, pero lo importante es mantener la universidad unida en el mismo objetivo, que es que se cumpla la ley, que se apruebe el financiamiento universitario, que la universidad pueda volver a tener la manera de funcionar que la llevó al ser una de las instituciones más prestigiosas del país y una de las universidades más prestigiosas del mundo. Así que continuaremos con nuestra lucha, la pelea se la gana en la calle y la vamos a ganar, de alguna u otra manera se va a dar, esperemos que la justicia, que la Corte Suprema dictamine como lo viene haciendo la justicia y que obligue a este gobierno definitivamente a cumplir la ley y mandar los fondos que son necesarios para recomponer, como dije, la situación salarial, las becas, los programas científicos, la parte académica, la extensión universitaria, los hospitales universitarios, todo lo que esta universidad pública le da a nuestro país.
9: Escuchábamos a Jorge Anró de Fatún en comunicación con Radio Aijuna. El sindicato de no docentes definió avanzar con 4 semanas de protestas y actividades de visibilización en todas las universidades nacionales, con paros previstos para hoy y para el 3 y 4 de junio. La medida surgió durante una reunión del Consejo Directivo de la Federación y de la que participaron representantes de 56 asociaciones gremiales de todo el país. Vamos ahora a Córdoba. Se cumple un año de las denuncias de abuso sexual en un jardín parroquial. Las familias exigen que la justicia actúe con más celeridad. Nos informa Evelina Ramírez desde Villanos Radio de Villa Carlos Paz.
11: Saludos compañeros, compañeras y a toda la audiencia del informativo Farco. Horas de conmoción se viven en Villa Carlos Paz al cumplirse un año de la primera denuncia por abusos sexuales que habrían ocurrido en el jardín parroquial del Niño Dios en nuestra ciudad. Ya son 4 las presentaciones judiciales realizadas y las familias denunciantes dictaron hace unos días una movilización que partió desde el reloj cucú hasta el edificio escolar para darle visibilidad a las demandas y reclamar mayor celeridad al Poder Judicial. Así lo expresó Laura, una de las mamás denunciantes.
12: Es bueno que se visibilice. Creo que debería siempre ser más la cantidad de gente que participe, porque esto nos tiene que preocupar a todos, no solamente a los que van a esta escuela. Porque de hecho es la persona a la que sospechamos está en contacto con muchísimo más chicos que los que vienen acá. Entonces creo que debería ser todavía aún más contundente, pero conforme por poder expresar lo que este dolor que nos viene acompañando hace más de un año.
11: Las familias denunciantes apuntan como sospechoso al sacerdote Alejandro Nicola y pidieron su apartamiento. Este miércoles, y tras el desarrollo de la protesta, el arzobispo de Córdoba, cardenal Ángel Sixto Rossi, confirmó a través de un escueto comunicado el alejamiento del cura del ámbito escolar mientras avanza la investigación judicial. Las familias apuntan al sacerdote porque, según señalan, su nombre es mencionado en el testimonio de las víctimas.
12: La misma persona nombra a los chicos. Todos. O sea, lo dijimos en la justicia.
13: Sabemos quién es el culpable porque nuestros hijos los han nombrado. Nombraron a la persona, ¿sí? Y todo lo que pasó dentro de la institución. Porque fue adentro de la institución y todos los relatos de los 4 niños es exactamente el mismo. E incluso hay niños que no se veían hace 6 meses y relataban lo mismo. O sea, no hay coincidencia ni que hayan escuchado del otro, sino que repiten exactamente lo mismo sin estar en contacto entre ellos.
14: Algo importante también es decir lo que lo han podido decir en una terapia psicológica, no solamente en su casa, sino en una profesional.
11: Las 4 denuncias presentadas fueron unificadas bajo la órbita de la Fiscalía número 3 a cargo de Jorgelina Gómez. Las familias demandan mayor celeridad judicial para esclarecer lo sucedido. Reportó Villanos Radio para el informativo Farco.
9: En la ciudad de Mar del Plata se realiza el primer Congreso Bonaerense del Trabajo. El encuentro es coordinado por el Ministerio Provincial y el Consejo Federal de Inversiones. Durante la apertura del encuentro, el ministro Walter Correa sostuvo que serán jornadas de debate y discusión y reflexión para delinear el futuro del trabajo en la provincia y en el país. Escuchamos a Carla Gaudenzi, secretaria general de FATPREN, en la cobertura de Leo Martín para Radiográfica.
15: Bueno, estuve en la apertura del foro por la radio. erradicación de la violencia laboral, donde se trabajó mucho sobre el convenio del 190, pero también la necesidad de erradicar la violencia y el acoso laboral en el mundo del trabajo. Ese foro que se dé también en el marco de un congreso del trabajo es sumamente importante, porque el ataque que venimos sufriendo a las políticas públicas de las mujeres y diversidades viene siendo muy fuerte en el último tiempo.
9: Del encuentro participaron representantes del Ministerio Provincial, municipios, organizaciones sindicales, cámaras empresariales, el sector cooperativo y del ámbito académico. Clara Chevalier, secretaria general de la CONADU, agradeció el apoyo de las organizaciones a la lucha de la universidad pública.
16: Bueno, la verdad que fue muy conmovedor recibir el apoyo de todos los que estaban allí en este panel. Bueno, saludando a la universidad pública, a la pelea que está dando, también con la certeza de que en la universidad pública está en juego un proyecto de país con justicia social. Y respecto de la articulación entre universidad y mundo del trabajo, me parece que yo planteé, al menos nos debemos un debate profundo sobre el lugar que tiene la tecnología en estas proyecciones que a veces hace el capitalismo respecto de un mundo sin trabajadores. Bueno, cómo nosotros desde la educación superior podemos apropiarnos de esa tecnología y disputar su sentido para formar trabajadores calificados que aporten a un proyecto de país con desarrollo.
9: Escuchábamos a Clara Chevalier, secretaria general de CONADU, desde el Congreso del Trabajo en la ciudad de Mar del Plata. En Tucumán, los estudiantes se movilizaron en defensa de la educación pública. Quienes asisten a la escuela normal realizaron una movilización para reclamar por más y mejor inversión en las escuelas. Escuchamos el informe de Marco Lobo desde FM Raco.
17: Alumnos de la escuela normal se movilizaron en defensa de la educación. El miércoles por la tarde tuvo lugar una importante manifestación donde estudiantes, profesores, egresados, padres y público en general se congregaron en Plaza Independencia para exigir al gobierno que cumpla con lo acordado. La reciente manifestación se enmarca en el conflicto que comenzó la semana pasada, cuando los estudiantes tomaron la escuela para protestar contra el marcado deterioro de la estructura edilicia y el inmobiliario de la institución. La medida sacudió a la sociedad tucumana y obligó al gobierno a comprometerse con llevar adelante una serie de mejoras en el establecimiento. Además, desde el gobierno les prometieron formar parte de una comitiva para discutir otros aspectos centrales, como la renovación del plan de estudio. Sin embargo, hasta ahora no se produjo tal encuentro, por lo que la comunidad de la escuela decidió renovar el reclamo. Una egresada de la institución compartió su impresión sobre la marcha.
18: Bueno, muy feliz en parte por la cantidad de chicos que se nos sumaron, las familias, los padres. Muy alegre, bueno, yo en lo personal soy egresada y feliz de poder acompañar a los chicos en esta lucha por nuestra escuela que tanto amamos y que todos queremos verla mejor y por el amor que tenemos. Y yo creo que la lucha siempre va a seguir, pero realmente deseo con toda el alma que tenga resultados y que la escuela mejore en todos sus aspectos, y no solo la escuela normal, sino que la educación en general y en la provincia.
17: Por su parte, un estudiante de la institución reafirmó su defensa a la educación pública.
19: Hoy estuvo, la verdad, muy bueno. Mucha gente, por suerte, mucha de nuestra comunidad normalina y demás agrupaciones. Tuvimos mucho apoyo, bueno, ya que no es solo para nosotros, sino por la educación pública y de calidad en general. No lo hacemos solo por nosotros. Hay muchas escuelas públicas que están así, que ya sea por lo edilicio o cualquier o el mobiliario, etcétera. Y bueno, que hoy, gracias por suerte, también nos pudieron apoyar y estuvieron acá.
17: En un contexto donde la educación se volvió otra variable de ajuste, los jóvenes se alzan en su defensa y muestran que luchando también se educa. Reportó Marcos Lobo de FM Raco 88.9.
9: Vamos ahora a Córdoba. Mientras se prepara el 39º Encuentro Plurinacional de Mujeres y Diversidades, músicas de la provincia presentarán un cancionero feminista. Escuchamos el informe de Andrés Solís desde Radio Comunitaria La Ranchada.
20: Hola a toda la audiencia de las radios comunitarias y del informativo Farco. El colectivo Músicas Cordobesas lanzará el 4 de junio el cancionero feminista Genealogías Musicales de un Andar Colectivo, camino al 39º Encuentro Plurinacional de Mujeres y Diversidades. Es un EP compuesto por tres canciones surgidas de un proceso de construcción colectiva entre artistas cordobesas y organizaciones feministas. La presentación se realizará en el Centro Cultural La Piojera, de la ciudad de Córdoba, y contará con la participación de distintas músicas y agrupaciones de la provincia. Ayelen Vadillo, integrante de Incidencia Feminista, explicó que la iniciativa comenzó a gestarse en 2024 a partir de dos clínicas tituladas Músicas para un Futuro Feminista, donde se abordaron cruces entre música, política y feminismo.
0: Y grabamos este canción, que es, surge de las charlas, de las vivencias, de qué es lo que nos pasa por el cuerpo a las mujeres, a las disidencias. Y era una forma de expresar la realidad desde otro lugar. Y bueno, nos agarra pensando en este camino del encuentro sin haberlo programado, que bueno, habla mucho más de las realidades. En ese momento todavía no teníamos una realidad tan cruel como la que tenemos ahora. Con el tiempo se está poniendo un poco más compleja y más difícil, y sigue siendo necesario buscar otras formas de encuentro y otras formas de expresar lo que nos está pasando como sociedad.
20: Las canciones estarán disponibles en Spotify, YouTube y distintas plataformas digitales. Informó desde Córdoba Andrés Solís, de Radio Comunitaria La Ranchada.
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0: Hasta aquí llegamos con la segunda edición del informativo Farco de hoy viernes 29 de mayo del 2026. En los controles estuvo Cristian Torres, Vanina Artola en la conducción y las radios que integran Farco en la producción. Nos reencontramos la próxima semana.
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Bueno, decía hoy cuando cantábamos que ahora paramos por un tiempo. Esta es la última noche. Yo también queremos desearnos felicidades y no nos olvidemos de nosotros. Recordémonos, ¿eh?

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4: Hola amigos de Radio Mestiza Rock, ahí en Río Tercero, una ciudad que me encanta. Soy Nando Varela Pagliaro, Nando Discos de Babel,
5: porque acabo de sacar Alta Complejidad, que es el primer libro, disco que hago solo. Tiene 8 canciones, que lo produjo Charlie Valerio, y que vinieron como invitados Willy Piancioli de Los Tipitos, Juani de Andando Descalzo, y mi hermano Mauro, que es quien comparte conmigo Discos de Babel. De este proyecto ya hice 3 videos, que pueden ver en mi canal de YouTube. Uno se llama Cortando una Flor, otro Debería y otro Perdón. También pueden buscar el disco completo si les gusta en

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6: Noel Gallagher cumple 59 años. El guitarrista, cantante y principal compositor de Oasis cumple años el día de hoy. Hoy se festejan 52 años del lanzamiento del disco Private Dancer de Tina Turner. Guasones llega a Plaza de la Música. Recién llegados de España y de tocar este último sábado en Montevideo, el viernes 12 de junio tocan en Plaza de la Música. Entradas a la venta en evententradas.ar.
9: ¡Qué tristeza hay en la ciudad, amor!
6: El actor irlandés Paul Mescal interpretará a Paul McCartney en la próxima serie de 4 biopics sobre los Beatles, dirigido por Sam Mendes.
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6: Hasta las 18.
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3: Noel Gallagher cumple 59 años. El guitarrista, cantante y principal compositor de Oasis cumple años el día de hoy.

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0: los arranques de programa son más lindos con él, sí, siempre. ¿Cómo andan, amigas? ¿Cómo andan, amigos? ¿Todo bien? ¿Todo tranquilo? Sonidos de viernes por acá en la tarde-noche de para que sigamos siendo 10 años acompañándote, viajando a través de buena música, buenos sonidos.
1: La banda más grande de rock and roll, dijeron. Pero si nosotros no tocamos rock and roll, tocamos canciones de amor.

Se viene la reversión del Piti, ¿eh? Ya hay un adelanto ahí de imágenes paganas. Estamos ahí a la espera para poder meterle play, poder escucharlo finalmente, pero seguimos así en esta línea de sonidos. Suena la comparsita rock y el invitado es ex guitarrista de Los Intoxicados, Felipe Barroso.

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Los autos robados por acá, rock and roll. Vamos calentando un poco las pistas para esta noche. 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Para que te tomes unos buenos tragos, para que escuches musiquita en vivo. También van a estar tocando los chicos de Disociados, así que ya sabes a dónde es, a dónde se pone y a dónde se prende esta noche, ¿eh? ¿Estás listo para el ritual? 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Nuevos sonidos por acá.

Así suena lo nuevo de los Caligari. Che, me re gusta, todo lo que llevo escuchado a lo largo del día. Confinado se llama esto, nuevo disco. Que tiene nada más y nada menos que 11 canciones. Muchas colaboraciones también, Sí. Silvestre y la Naranja. Los Decadentes, Benjamín Amadeo, La Conga, La Vela Puerca también, Coti, Alan Sutton y las Criaturitas de la Ansiedad, Karina. 22 de agosto, para estar visitando, 22 de agosto.

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Qué bien que suena esta banda, La rompieron todas las veces que vinieron a tocar al No Durmay. Tremendo. La banda del amigo Juli, que tantas veces pasó por acá por este programa. No acepto sobornos por el sorteo de la pizza, Abrazo grande para mi amigo Pablito Fernández. Bueno, todos anotados, saludado el amigo Diego también. Anotado, saludado Tincho, La Negra, Flor, el amigo Chaco también. ¿Cómo seguimos con todo esto? Se nos ocurre así, de esta manera. Sonidos de viernes. Sonidos para arriba, pero relax también. Vamos a cerrar los ojos, nos vamos a ir a Hawái. Desde la clave del éxito.

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1: Saludados los amigos de Múnich y el agradecimiento total por el aguante de tantos años. ¿Cómo seguimos con todo esto?

los muchachotes de Sepultura por acá. Escuché esto. Esta banda anunció el último show de su historia. Después de más de 4 décadas de llevar el metal a lo más alto, la banda anunció que este 7 de noviembre va a dar el último concierto en San Pablo. Bajan el telón para siempre los pibazos estos, ¿eh? ¿Subirán los hermanos Calavera al escenario?

Bueno, por acá la dirección general de Hold Rock. Nos dan otra pizza más para sortear, ¿eh? Sí, van a ser dos los ganadores, 3571-545094. Escriben ahí.

Pero como en este programa pasamos literalmente de un extremo al otro, pasamos así de esta manera. Suena Paul McCartney por acá. Ya salió el disco nuevo de Paul, ¿eh? Sí. Este disco que, según el mismísimo Paul, es una obra plagada de guiños al lugar que lo vio nacer. De hecho, se nombra la casa donde, junto con Lennon, empezaron su sociedad artística. Después de más de 6 décadas de carrera, se animó a reconocer públicamente que los Beatles fueron la banda más grande de todos los tiempos. Ya está girando la moneda, ya está girando en el aire. El nuevo disco de este artista enorme

porque un día como hoy, por allá por el año 82, se publicaba este sencillo. Canción que fue escrita para la peli Rocky 3, a pedido de Sylvester Stallone.

puro espíritu combativo esta canción, puro espíritu de lucha. Tema que estuvo en el puesto número uno durante 6 semanas seguidas. Lideró los rankings de Reino Unido, Irlanda, Australia. Certificación de platino en los Estados Unidos.

Él también es efeméride hoy. Y cuando digo él, hablamos de Noel, El que está dándole la vueltita número 59 al sol, Qué bien que se conserva. Impecable, Guitarrista, compositor de Oasis. Compositor de esta canción y de varios himnos de los Oasis también.

alguna de las efemérides del día de la fecha. Ya así como que no quiere la cosa, caminando soniditos finales. Y volviendo a los sonidos nacionales también, se nos ocurre seguir así, de esta manera, con esta banda que acaba de presentar canción, acaba de presentar su correspondiente videoclip también. Se llama Por Vos, suena lo nuevo de Cruzando el Charco. Llama.

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Acordate que esta noche hay movida, ¿eh? Van a estar tocando los chicos tempranito. Los disociados. No los escuché nunca, así que voy a aprovechar para conocerlos, para escucharlos esta noche. Hay pizza para todos aquellos que quieran ir tempranito a comer, a escuchar musiquita en vivo. Va a haber 2x1 de birrita también y cuenta la leyenda que voy a estar tirando unos temitas ahí, unas pistas bien rockeras para levantar la noche.

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